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1: ¿Margarina o mantequilla? Aunque pueden parecer iguales y usarse para preparar muchos alimentos, tienen diferencias importantes.
0: Su origen, composición y características no son las mismas. Por eso, antes de elegir, infórmate con el estudio de calidad que Profeco les hizo a estos productos.
1: Y en la sección Consuminis, descubrirás una nueva forma de consumir sin tener que gastar. Intercambia, juega y comparte.
0: Una forma sencilla de aprovechar todas esas cosas que hace mucho ya no usas, que están en buen estado y que otra persona puede estrenar.
2: Revista del Consumidor.
1: El Laboratorio Nacional de Protección al Consumidor analizó 43 productos, 28 mantequillas y 15 margarinas para conocer su calidad y verificar que cumplan con la información que ofrecen.
0: Pero antes de conocer los resultados, la química Margarita Gómez Sánchez nos explica qué diferencia una mantequilla de una margarina.
3: Hola, ¿qué tal? Soy la QFB Guadalupe Margarita Gómez Sánchez y estamos en el Laboratorio Nacional de Protección al Consumidor. Y aquí realizamos el estudio de calidad de margarinas y mantequillas. Bueno, una de las grandes dudas que surge como consumidores es la diferencia entre mantequillas y margarinas. Fundamentalmente es el origen de sus grasas. Las mantequillas provienen de leche, básicamente de crema de leche, y en este caso pues son grasas saturadas por lo mismo. Tienen un aproximadamente de 80% de grasa. Pero bueno, también podemos encontrar algunas vitaminas como la A, la E, la D y calcio. En cambio, por ejemplo, las margarinas, su origen es vegetal. Provienen sus grasas de aceites vegetales. Pero para que puedan tener la consistencia que conocemos, necesitan llevar un proceso. En ese proceso, algunos de nuestros productos pueden llegar a presentar grasas trans. Aunque bueno, la otra contraparte es que llegan a tener un 60% de grasa.
1: Se analizaron 28 mantequillas y 15 margarinas. La mayoría declara que no contiene sal.
0: ¿Qué pruebas se aplicaron?
3: Las pruebas que se realizaron fue información al consumidor, contenido neto, cantidad de agua, la cantidad de grasa, el tipo de grasa, la cantidad de sal presente y en este caso también el contenido energético que proporciona.
1: Se revisó que cumplan con los requisitos de información comercial y que ésta sea verdadera. Deben indicar, entre otros,
0: marca, denominación, contenido neto, lista de ingredientes, fecha de caducidad, alérgenos y leyenda de conservación.
1: Pasaron por la báscula, pero ¿para qué se realiza esta prueba?
0: Para comprobar que el producto contenga la cantidad indicada en su etiqueta. Las personas consumidoras tienen derecho a recibir información clara, veraz y comprobable.
1: Otro punto importante fue conocer qué tipo de grasa contienen.
0: Al ser la grasa el ingrediente principal y el elemento que determina si un producto puede llamarse mantequilla o margarina, se verificó que correspondiera con su denominación, grasa de leche en las mantequillas y aceites vegetales en las margarinas.
1: También se revisó el contenido de sodio. Aunque es un mineral necesario para el organismo, consumirlo en exceso puede relacionarse con problemas de salud.
0: ¿Y qué hay del aporte calórico?
1: De manera informativa, se calculó su contenido energético tomando como referencia que cada gramo de grasa aporta 9 kilocalorías.
0: Estos fueron los resultados.
3: Los resultados obtenidos en general fueron buenos, en este caso cumplieron con el contenido neto, el tipo de grasa, la cantidad de sal, salvo un producto que a lo mejor no cumplió con la cantidad necesaria.

0: darles al momento de que ustedes van a hacer sus compras es que chequen que realmente su producto esté en refrigeración, que esté el envase en condiciones óptimas, que la fecha de caducidad está en tiempo y al tiempo de uso que le vayan a dar. También decidir si su producto que van a consumir lo necesitan con sal o sin sal, de acuerdo a lo que van a preparar. En este caso también es importante que cuando ustedes pongan su producto en su recipiente sartén, tenga una temperatura baja, puesto que si es muy alta puede llegar a quemarse o tomar coloración o sabor desagradables.
1: Recuerda que tanto la mantequilla como la margarina son productos con alto contenido de grasa. Las mantequillas contienen principalmente grasas saturadas y las margarinas suelen contener grasas trans, por lo que se recomienda moderar su consumo.
2: Consulta el estudio de calidad de mantequillas y margarinas en la Revista del Consumidor en su edición impresa o digital.
1: Porque un consumo saludable empieza con decisiones basadas en información veraz.
2: Ahora te daremos unas ideas para que las niñas y los niños se diviertan y puedan tener las cosas y juguetes que desean sin necesidad de gastar.
3: Revista del Consumidor.
1: ¿Te imaginas regresar a casa con un libro nuevo, un rompecabezas o ese juguete que llevabas meses buscando sin gastar un solo peso?
2: Sí se puede. Solo necesitas algo que ya no uses y muchas ganas de intercambiar.
1: Es una gran forma de conseguir cosas que te gusten. Además de ser divertida, ayuda a cuidar tu bolsillo y también al planeta.
2: ¿Has escuchado hablar del trueque?
1: Es una opción para el consumo cotidiano, sustentable y comunitario.
2: Es un intercambio. Tú das algo que ya no usas, pero que está en buen estado, y recibes otra cosa que alguien más ya no necesita.
1: Puede ser un juguete, un libro, una historieta, una mochila, ropa que ya no te quede, o hasta un juego de mesa.
2: Por ejemplo, imagina que tus patines ya no te quedan, pero una amiga tiene el libro que tanto querías leer. ¡Los dos ganan!
1: Lo mejor es que no necesitas gastar dinero para llevarte algo nuevo a casa.
2: Organizar un trueque o intercambio es muy fácil. Invita a tus amigas y amigos y pídeles que busquen objetos que ya no utilicen, pero que todavía estén completos y en buen estado. Eso sí, hay que limpiarlos hasta que luzcan bonitos.
1: Recuerda que un buen intercambio debe ser justo. Entrega únicamente cosas que tú también aceptarías recibir.
2: Además de divertirse, estarán dando una segunda vida a muchos objetos que, de otra forma, podrían quedarse olvidados en un cajón.
1: Eso ayuda a generar menos basura, aprovechar mejor los recursos y consumir de manera más responsable.
2: Y quién sabe, quizá descubras un libro que se convierta en tu favorito, un rompecabezas que nunca habías armado o ese juguete que llevabas tiempo buscando.
1: Porque no siempre lo mejor es comprar algo nuevo. Muchas veces, compartir e intercambiar también es una gran opción.
2: Eso sí, para organizar el trueque, pide el apoyo de una persona adulta de confianza.
1: Reunirse, jugar, compartir y cuidar el planeta.
2: Todo al mismo tiempo.
1: Revista del Consumidor. 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
8: Son las 6:04.

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1: Son las 6:22.
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3: Son las 8 en punto.
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1: Hey, hey, hey. Good morning, people. Bienvenidos a De Buenas con Miguel, aquí en la 99, tu estación favorita en Morelos. Ya listos para compartir contigo, pues durante todo este mes de julio y todo este verano, muy 99. 777-499-1991 para que tú también nos puedas enviar saludos, happy birthdays, mensajes, canciones, lo que tú quieras, a través del 777-499-1991. Bueno, casi lo que tú quieras, por favor. Oigan, gracias a los que nos escuchan a través de nuestra app de la 99 y también a través de la 99.com. Arrancamos con esto de Katy Perry y esto llamado Roar, aquí en la 99, tu estación favorita en Morelos, donde ya estamos de buenas.

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2: Son las 8 con 21 minutos.
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0: Seguimos aquí en la 99 de Buenas con Miguel. Cuéntenos qué tal nos están escuchando en esta mañana. ¿Dónde están ustedes en sintonía con la 99? Díganos, Mike, te escuchamos del 1 al 10. 10, si se encuentran en Temisco, del 1 al 10 te escuchamos. En 1-8 en Tepoztlán, más o menos. Cuéntenos a través del 777-491-991, porque dicen que en Yeka nos escuchan con un poco de interferencia. Ok, ¿por qué parte de Yeka, mi querida amiga? Y... ayer nos escuchabas bien y hoy no. Platícanos al 777-499-1991 y también comparte con nosotros este tema del día de hoy. ¿A qué crees que olemos los mexicanos? Dicen que olemos a garnacha o que olemos a taco. ¿Será cierto esto? Hoy vamos a desmitificar y vamos a decirles a qué olemos los mexicanos. Pero dinos tu mensaje en un mensaje de voz. ¿Tú qué crees? ¿A qué olemos los mexicanos? ¿A tacos? ¿Olemos a tacos? 777-499-1991.
1: ¿Cilantro, cebolla y piña ahorita?
0: Descubramos a qué olemos los mexicanos.
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2: Son las 8 con 41 minutos.
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0: De buenas con Miguel, 777-499-1991 para que sigan compartiendo con nosotros. ¿A qué edad los hijos deberían de decir, mamá, ya me voy, papá, ya me voy? O al revés, querido hijo, ya tienes 18, tienes que irte de aquí, a hacer tu vida independiente, a empezar tu vida. ¿Sí o no? ¿Ustedes qué opinan, papá, mamá, que nos escuchan al 777-499-1991? Participen y ganen en esta mañana. Hola, hola.
1: Hey, yo siempre de buenas con Miguel.
0: Yes.
1: En este inicio de mes, Mike, respecto al tema del día de hoy, mira, yo te quiero comentar, tengo una hija, tiene ya 19 años, y ella está estudiando en la universidad todavía. Yo creo que nosotros, bueno, como padres, y al final, para que se vaya yo justo de la casa, o bueno, si se quiere independizar, si ahorita me dice, ¿sabes qué, papá, me quiere independizar? Adelante, ¿no? Se le apoya. Pero creo que lo ideal es darle todavía las herramientas hasta su último día de estudio, y obviamente cuando ya tenga un empleo o algo un poquito más estable, y si ella se quiere ir, me dice, no, pues sí, ya, es que ya soy un poco más estable, ya quiero, adelante, ¿no? Pero yo creo que es hasta ese momento, ¿no? Hasta que se gradúe, tenga un empleo, por lo menos, y ya donde ya pueda ella pagar, no sé, su renta, o si ya tiene posibilidad de sacar su casa, pues su casa, o algo así. Pero creo que la edad, o bueno, la edad ideal es después de que termine o concluya sus estudios y o obtengan un empleo pues favorable, ¿no? Que todo es lo que quisiéramos. Escuchamos ya con toda la gestión 99 en el mercado Jorge de Mateos. Saludos,
0: Mike, me llamo Ángel. Se escucha ahí toda la actividad ya que hay en el mercado Adolfo López Mateos. Un gran saludo para todos los que nos escuchan ahí. Mike, yo no soy padre. Yo digo que los hijos tendrían que irse a los 20, ya que los padres les enseñan un poco de la vida o de la realidad. Pero en mi opinión, creo que la mejor edad son los 20. ¿Ustedes qué opinan? 777-499-1991. Participen y ganen. ¿Ya ganaste, amigo? Dinos qué boletos quieres para que puedas pasar por ellos.
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3: Son las 9 con un minuto.
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0: Seguimos aquí en la 99 de Buenas con Miguel. ¿Qué nos dicen respecto a la pregunta mañanera del día de hoy? ¿Cuál es la edad correcta, ideal, que ustedes creen que los hijos deben de abandonar el hogar, que deben de empezar su vida independiente? ¿O de plano ustedes dicen no? Muchos me dicen que hasta que termine la universidad, pero ¿y si ni estudia ni trabaja? ¿Qué harían ustedes en una situación como esta? Que hay muchos casos así, desafortunadamente. ¿Qué nos dicen por acá? Hola, hola. A los que andan enfermos también.
1: Hola,
0: de la gripa.
1: Yo escucho de Buenas con Miguel, con la 99.
0: Yes.
1: Buenos días, aquí un poco enferma, pero siempre al pendiente.
0: Ok.
1: Escuché la 99.
0: Gracias.
1: Yo pienso que la mejor edad para que los hijos se vayan de casa es como las 25, 26. Llegan, que ya hayan terminado la universidad.
0: Ok.
1: Y por lo menos que tengan una experiencia laboral, que ya estén trabajando. Porque si no, van a regresar. Y ya trabajando, pues, ellos tienen que hacer su luchita.
0: Okay.
1: Pero pues también hay casos que se van antes o luego no se van. Saludos.
0: ¿Y tú? ¿Cuál piensas que es la edad ideal para que los hijos se vayan de casa y empiecen a vivir su vida solos?
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2: Son las 9:20.
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1: Recuerden que nosotros tenemos que elegirnos sobre todos los demás y no hablamos de egoísmo. Elegirte no es egoísmo, es aprender a poner límites. Es saber cuándo quedarte y cuándo irte. Es dejar de mendigar amor donde solamente hay costumbre o ni siquiera hay interés. Es dejar de cargar culpas que no te pertenecen. Elegirte es mirarte al espejo y reconocer que has sobrevivido a días difíciles, que has aguantado más de lo que muchos imaginan y que tú mereces paz. Porque muchas veces buscamos afuera lo que solamente está aquí adentro. Valor, tranquilidad y amor propio. Sé que a veces elegirte duele, porque implica soltar personas, incluso personas de nuestra familia, personas que amamos, pero que tenemos que soltar. Soltar hábitos, soltar lugares donde ya no estamos felices o somos felices, o versiones de nosotros que ya no nos hacen bien. Pero crecer también es eso, es entender que no puedes seguir rompiéndote para que otros estén completos. Y muchas veces pasa eso, no lo queremos aceptar, y si nos damos cuenta, no lo aceptamos, de verdad. Ya no te rompas para que los demás sigan estando completos. Hoy quiero recordarte que no te abandones por quedarte donde no te valoran. No te hagas pequeño para caber en lugares donde nunca vas a ser suficiente. Y no te olvides de ti por salvar a todos. Hoy, elígete. Elige tu paz y tu salud mental, tu tiempo, tus sueños y tu felicidad.
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1: Son las 10 en punto.
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4: Son las 10, con 19 minutos.
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1: Hey, hey, hey. Good morning, people. Gracias por compartir con nosotros 777-499-1991 para que ustedes también tengan la oportunidad de mandar sus mensajes y reporte vial 99. Ahí estamos, en el 777-499-1991 de Buenas con Miguel. Desde este momento y hasta la una de la tarde contigo. Diversión, música, entretenimiento, buena vibra y ya lo sabes. Más éxitos que nadie y las promociones que a ti te encantan. Sí, las que te encantan para este verano 99. ¿Ya están listos? Vámonos con el tema del día de hoy, sí. A través del 777-499-1991, que tiene que ver con los olores. ¿A qué huele cada una de las nacionalidades? ¿A qué huele, por ejemplo, alguien de Estados Unidos? ¿A qué huele un mexicano? Ayer estaba viendo un podcast y alguien mencionó eso, que los mexicanos tenemos un olor particular. Y me llamó mucho la atención lo que dijo, ¿a qué olemos? Según otros o extranjeros que cuando nos huelen dicen, no, es que ustedes huelen a esto. ¿A qué olemos los mexicanos? ¿Alguna vez se lo han preguntado ustedes? 777-499-1991. Díganos, ¿a qué piensan que olemos nosotros los mexicanos? A través de un mensaje de voz nos dicen, yo estoy de buenas con Miguel, Mike. Y yo pienso que los mexicanos olemos a esto, por esto y por esto. ¿Les late? ¿Han sentido que nosotros tenemos un olor particular?
2: Sí.
1: Que a lo mejor no nos damos cuenta, por supuesto, pero los extranjeros dicen, no, ahí vienen los mexicanos, a lo mejor por ese olor que tenemos. O, ah, eres mexicano, ¿verdad? Sí, es que pues hueles a esto. Y yo nunca me lo había preguntado. Y les voy a poner un ejemplo más adelante. Pero mientras tanto, ustedes díganos, ¿a qué piensan que olemos los mexicanos? ¿A qué hueles tú? Dinos al 777-499-1991. Participa y gana en esta mañana de Buenas con Miguel.

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1: Son las 11 con 2 minutos.
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0: Aquí andamos de buenas con Miguel y mientras tanto seguimos con este tema del día de hoy. ¿A qué olemos los mexicanos? ¿A qué olemos? ¿A taco acorazado? Eso a los morelenses. ¿O asesina? No, a ver, escuchemos.
1: Good morning, people. Aquí escuchando de buenas con Miguel.
0: Yes.
1: Ya en el trabajo.
0: Tú muy bien.
1: Y pues respecto a la pregunta, ¿a qué olemos? Si alguna vez hemos pensado a qué olemos los mexicanos, siento que los mexicanos olemos a humo.
0: Humo.
1: Olemos a humo y siempre olemos a comida también. Humo y comida es el olor como que más se nos penetra a los mexicanos.
0: Ok.
1: Gracias, Mae, que tengas buen día. Ojalá y nos regales boletos para ir a Jardines de México.
0: Claro, ya tienes tus boletos para Jardines de México. Por favor, mándame tu nombre y un correo, ya te doy indicaciones.

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1: Son las 11, con 20 minutos.
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0: Gracias por compartir con nosotros. ¿Quién más anda por aquí? Hola, hola.
1: Hey, buen día. Yo escucho la mejor estación, la 99.1, entre Buenas con Miguel. Y pues, ¿a qué huele un mexicano? Un mexicano, creo yo, a mi sentir, huele a hermandad, amistad, a que muchas veces pones el corazón por delante, a pesar de las adversidades.
0: Ajá.
1: Creo que eso huele a un mexicano. Buen día, Mike. Ojalá me pueda regalar unos boletitos para Tienes de México.
0: No lo creo. ¿Cómo que a eso huele el mexicano? No. Eso no. Pero ¿y cómo huele la hermandad? ¿Cómo huele? ¿Qué más dijiste? No, hablamos de olores chidos. Les voy a decir por qué. Les dije que estaba viendo un podcast y en ese podcast estaban hablando de algo en especial y de repente sale el tema de los olores. Y entonces los extranjeros perciben en nosotros, no sé si la gran mayoría, un olor en particular de nosotros los mexicanos. Yo digo que sí depende de muchas cosas, pero sí hay un olor particular. Así como nosotros podemos tal vez decir, ¿a qué huelen los europeos o los españoles? No manches, brother. No, brother, los españoles sí se pasan de lanza. Pásenle un desodorante.
2: ¡Puchi!
0: Sí, huelen gacho. Huelen a sudor.
2: ¡Bácala!
0: Huelen mucho a sudor los españoles. Al menos con los que yo he compartido. Pero pues así las cosas. Por eso quiere decir que ustedes nos digan a qué olemos los mexicanos. 777-499-1991.

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1: Son las 12 con 2 minutos.
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0: Ojos así de Shakira Shakira, aquí en la 99 de Buenas con Miguel. Y cuéntanos a través de un mensaje de voz, ¿a qué crees que olemos los mexicanos y mexicanas? Hello.
1: Hola, yo escucho de Buenas con Miguel.
0: Tú muy bien.
1: Hola Miguel, yo digo que dependiendo, ¿no? Tu oficio. Por ejemplo, pues si trabajo en una oficina, pues obvio, pues como tal vas más presentable, oliendo a perfume rico, a loción. Pues un trabajador de albañil. Uh-huh. Pues obvio tiene otro aroma. Los que trabajan en taquería, pues obvio tienen aroma a grasa. O los que trabajan en una cocina, igual. Entonces, igual los de la basura, pues sí, ¿no? Por su trabajo, pues sí, son aromas mucho más fuertes. Entonces, más que nada, yo digo, dependiendo el oficio en el que te encuentres trabajando.
0: Ok.
1: Muy bien. Ojalá me puedas regalar unos boletos para Jardines de México. Muchas gracias, buen día.
0: Muy buenos días, gracias. O sea, sí tienes razón, pero en general, ¿a qué olemos los mexicanos y mexicanas? O sea, creo que a ti tiene sentido lo que nos dices, pero nosotros, por ejemplo, si tú dices, es que los españoles huelen, muchos trabajan en oficina y muchos trabajan en el transporte y muchos trabajan en la pesca. O sea, sí varía, pero en una general, ¿a qué olemos los mexicanos y mexicanas? Se van a sorprender cuando les diga lo que dicen, ¿a qué olemos? ¡Candallas! A ver, ¿qué más nos dicen por aquí? Hola, hola.
2: Yo siempre de buenas, escuchando a mi locutor favorito en mi estación favorita en Morelos. Hola Mike, buenos días. Soy Adelina, te escucho desde Amatitlán. Yo pienso que los mexicanos olemos, dependiendo la región a la que llegara una persona extranjera, sentiría nuestro olor, por ejemplo. Si llega a exactamente a la Ciudad de México, uh-huh, pues pienso que sentiría que huele más a humo de carro, por decirlo así. Si okay, llegara aquí a Cuernavaca, pues sentiría un olor más a vegetación. Y si llegan más hacia la zona donde venden rosas y demás, pues oleríamos a rosas. Eso es mi opinión, Mike.
0: Claro.
2: Mucho gusto en saludarte.
0: Igualmente.
2: Espero que me regales algunos boletitos, por favor. Gracias, bonito día.
0: Te mando un gran saludo también y gracias por escucharnos. ¿A qué olemos los mexicanos y las mexicanas en general? Platícanos, vamos descartando algunas cosas y también sumando unas. Pero en general, ¿a qué creen que olemos los mexicanos y mexicanas? Y nadie le ha dado al clavo en algo que es fundamental. ¿Qué pasó con eso? ¿A qué olemos los mexicanos y las mexicanas? 777-499-1991. En general, porque sí va a haber particularidades, pero en general, ¿a qué olemos los mexicanos y mexicanas? Mensaje de voz para que puedas participar y ganar en esta mañana.

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2: Son las 12 con 22 minutos.
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0: ¿A qué olemos los mexicanos y las mexicanas? Escuchemos en el 777-499-1991. Hola, hola.
1: Hola, Miguel, buenos días. Yo, como siempre, escuchándote en De Buenas con Miguel.
0: Yes.
1: Bueno, pues yo creo que los mexicanos olemos a unión, olemos a hermandad, olemos a estar juntos, a luchar cuando se necesita.
2: ¿Todo eso?
1: ¿No? Yo creo que ¿todo así eso? Somos los mexicanos.
0: No,
1: somos
0: no va por ahí.
1: Las personas que nos gusta apoyar, que nos gusta celebrar, que nos gusta unirnos.
0: Ok, pero no va por ahí la pregunta, ¿eh? Es olor, olor literal. ¿A qué huelo yo? ¿A eso? ¿A qué hueles tú? A ver, ¿qué más nos dicen por acá? Olores, olores como tal, ¿eh?
3: Siempre de buena, siempre con Miguel.
0: Yes.
3: Hola, Mike, muy buenos días, soy Angie.
0: Hola, Angie.
3: Yo siento que algo muy característico que comemos todos los mexicanos es el maíz.
0: Maíz.
3: Que si los totopos.
0: ¡Oh, qué rico!
3: En quesadillas, enchiladas.
0: Fritas.
3: No lo sé.
0: Con mucho queso.
3: Como que ese olorcito característico, siento que eso tendríamos porque es algo que comemos sí o sí todo mundo. Saluditos.
0: Saludos. Mira, va, por ahí va. O sea, olemos a maíz. ¿Sí? Olemos a nixtamal, olemos a esquites, olemos a tortillas, olemos a sopes, olemos a maíz. ¿Ustedes creen que olemos a maíz? Sigan compartiendo 777-499-1991. Por ahí va más o menos, ¿eh? Gracias por compartir con nosotros.

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Muchísimas gracias por estar con nosotros. En este día nos encontramos mañana de buenas con Miguel, que todos los días de este mes de julio de 2026 disfrutemos y aprovechemos todos los días.

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3: Es la una, con un minuto.
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3: Es la 1:20.
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1: Son las 2:01.
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2: Son las 2:21.
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1: Son las 3 en punto.
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2: Son las 3, con 20 minutos.
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3: Son las 4 con un minuto.
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3: Son las 4 con 19 minutos.
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3: Son las 5 en punto.
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2: Son las 5 con 20 minutos.
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